0: Creo que es la esencia principal.
1: Os prêmios que você ganhou foram muito importantes, porque você ganhou terceiro lugar como chefe revelação de toda a Espanha, um país que tem uma referência gastronômica muito grande, e o prêmio de melhor tapa espanhola. Me fala um pouco sobre essa premiação, como é que você recebeu isso?
0: Bueno, ha sido algo muy intenso que nos ha ocurrido, porque además llevamos dos meses que hemos reformado el restaurante y de repente recibir esos premios para nosotros ha sido un gran impulso, ¿no? Frente a nuestra carrera y sobre todo para saber que las cosas se están haciendo bien y que tenemos que seguir por ese camino. Al final yo creo que son premios que reconocen el esfuerzo que hay detrás y que obviamente nos ayudan en un trabajo que es duro y sacrificado a levantarnos todos los días con energía y con ganas de seguir haciendo un gran trabajo, ¿no?
1: ¿Y cuál fue la etapa vencedora?
0: Fue una idea un poco gamberra, porque nos gusta trabajar mucho el producto de caza y a mí especialmente las aves, pero tenía un problema en el restaurante. Me gustaba mucho cocinar palomas, pero a la gente no le gustaba. Entonces hicimos un bocado que es una explosión como un escabeche de paté de paloma. Luego le ponemos paloma curada y ahumada, le ponemos una mayonesa de una planta silvestre que se llama liaria, es el ajo silvestre que crece aquí en las montañas, también abeto. Y lo que quisimos hacer era como esa tapa para que todo el mundo se atreviera a comer un producto tan peculiar como la paloma.
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0: 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Y lo que buscamos es que la gente cuando se coma, aunque sea un pequeño bocado, le huela a pueblo, le huela a sus abuelas y pueda sentirse que está sentado en el Valle de Benasque, ¿no? O en esas casas antiguas donde se guisaban esos platos.
1: Y esa vila es centenaria, con muchas piedras, y algo muy especial también está por aquí. Todo ese trabajo que você tem feito aquí no restaurante es muy gratificante deve ser, né? Você ter todo esse reconhecimento em uma vila tão pequena, tão afastada. A gente não está falando de Madrid nem de Barcelona, né? 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
0: Bueno, ha sido una trayectoria complicada. No es fácil tener un pueblo en el cual vivimos 30 personas durante todo el año y en un valle que está alejado de las ciudades. La más cercana está a una hora y media. Bueno, no ha sido fácil. Y yo creo que al final hay que pelear por lo que quieres, ponerle toda tu magia, todo el esfuerzo y la vida te lo va recompensando o somos afortunados de que ha sido así. Yo creo que al final hay veces que obviamente es un negocio y tienes que facturar, pero hay veces que hay que pasarlo un poco mal para poder seguir creyendo en tu negocio y en tu estrategia, ¿no? Frente a un proyecto de vida, ya no solo de trabajo.
1: ¿Y cómo fue que você comenzó? Você desde pequeña acredito que tenha aquí ese contacto con la cocina, con la gastronomía, mas ¿cómo fue que você comenzó de fato a tomar las rédeas de la cocina aquí del restaurante?
0: Bueno, yo me he criado en esta cocina. Cuando éramos pequeños nos ponían en el cubo de los manteles sucios para cuidarnos. Entonces, hemos crecido entre los fogones, hemos crecido en una familia hostelera y o podías quererlo o odiarlo. Yo creo que teníamos una familia que amaba lo que hacía y nos lo supieron transmitir. Y yo tenía muy claro que quería ser cocinera, quería dedicarme al mundo de los fogones. Y desde los 15 años que ya pude meterme en la escuela de hostelería, comencé a estudiar y a la vez quería estar en todas las cocinas que pudiera, ¿no? Entonces iba de una cocina a otra, quería aprenderlo todo lo que pudiera. Así que para mí era mi hobby y era como un disfrute, ¿no? El poder cada día ir a un sitio y aprender algo nuevo. Yo estuve 10 años fuera de casa, me fui a los 16 y bueno, cuando decidí volver para aquí porque mi abuela estaba planteándose jubilar y me llamaron que viniera a probar a ver qué tal, cómo me parecía el volver a esta cocina en la cual yo había trabajado ya con 16, 17 años.

0: Y bueno, tenía mis dudas porque sabía que quería montar mi propio negocio, no tenía la idea clara de qué era lo que realmente quería, pero una vez que volví me enamoré y me nació un sentimiento muy importante, que era el de mantener una tradición familiar y un restaurante que este año cumple 40 años. Entonces, aparte de ser una responsabilidad que me afectó mucho, y si lo hago mal y echo a perder todo este trabajo que ha habido detrás, pero te lo tomas ya como algo a nivel personal, ¿no? Quiero mantenerlo, quiero que esté esta esencia viva. Tengo la suerte de que lo hago junto a mi hermano y el trabajar en familia, como nos han enseñado, creo que es mucho más gratificante que cualquier otra cosa.
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0: Foi muito complicado, porque al final este restaurante mantenía uma carta muito tradicional. Se hacían guisos tradicionais como sopas de ajo, migas al pastor, carne a la brasa, las perdices tradicionales de mi abuela. Entonces, bueno, ibas introduciendo pequeños platos a ver qué le parecía a la gente, qué aceptación tenían, si se fiaban, y iba teniendo buena respuesta, pero ya sí que el día que decidimos poner nuestro trabajo, esto es mi cocina y esto es lo que os quiero ofrecer, bueno, al principio fue difícil y la gente se levantaba y se iba del restaurante, porque el primer paso fue quitar la carne a la brasa, porque es algo que a mí nunca me ha llamado la atención, me gusta la cocina mucho más elaborada. Y bueno, había gente que no le gustó ese cambio. Pero bueno, al final creímos en el proyecto, intentamos escuchar a la gente también. Yo creo que una cosa es lo que quieres hacer y otra lo que la gente quiera. Y entre las dos partes supimos buscar la fórmula, ¿no? Y conseguir poder llegar a todos los públicos y lo más importante, volver a tener a esos clientes y que hoy en día confían en nosotros.
1: Bien, ahora, lo importante es que el resultado já está visto, você está sendo premiada, você está sendo super reconhecida e mais do que nunca eu acredito que pessoas hoje em dia vêm de fora só para conhecer esse restaurante, né? 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Obrigada.
0: Obrigada.